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0: búsqueda de nuestro DJ invitado de hoy, miércoles 16 de septiembre. Estamos ya chequeando sus propuestas y la verdad que están súper interesantes, así que no dejes de mandarnos la tuya a nuestro WhatsApp
1: 945-796-202.
0: Y quién sabe, y tú quedas elegido como nuestro DJ invitado. No te despegues, que seguimos acompañándote con tus canciones favoritas aquí en Radio Disney 94.3.

0: Bueno amigos, llegó el momento de presentar el triple de canciones de la fecha y nuestro ganador es Juan Carlos, que nos saluda desde ATE. A ver Juan Carlos, cuéntanos, ¿cuál es tu propuesta para hoy?
1: Hola Reina, ¿qué tal? Aquí Juan Carlos y bueno, quisiera pedir un triple de canciones para el día de hoy.
0: Ajá,
1: sería Tu cárcel de Morat, puntos suspensivos de Piso 21 y No hay nadie más de Sebastián Yatra. Sería para mí lo máximo si pueden ponerlo, por favor. Gracias.
0: Oigan, tiene muy buena pinta la propuesta de nuestro amigo Juan Carlos, así que no te olvides de calificarlo del 1 al 10 en nuestro WhatsApp. Y ahora sí llegó el momento de disfrutar del triple de canciones aquí en Radio Disney 94.3.

0: Buenas, Red Disney, muchas gracias por ponerme triple. Un abrazo, Diego. Chau, chau.
1: Y ese era Juan Carlos, nuestro DJ invitado de hoy. Y bueno, a la gente le ha encantado la propuesta de hoy. Así que tu triple queda más que aprobado, querido amigo Juan Carlos.
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1: Aprovecho también en mandarle un gran saludo a Lorena, que nos está escuchando desde la app de Radio Disney en la chamba. Bueno, y ahora sí, Bruno Mars está listo para cantarte I Just Might aquí en los 94.3 Radio Disney.

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0: A ver, y arrancamos, por supuesto, escuchándolos desde el WhatsApp. Y ahora tenemos un saludo que me emociona un montón. Ella es Aimee. Cuéntanos, Aimee, ¿cómo estás?
1: Hola, Radio Disney.
0: ¿Qué tal?
1: Mi nombre es Aimee Camacho Sánchez. Uh-huh. Le estoy mandando saludos a mi papá Cheito, que está trabajando. Quiero que pongan las flores amarillas. Gracias.
0: Bueno, un fuerte abrazo para el papá de Aimee, que está chambeando, ¿no? Y otro fuerte abrazo para ti, Aimee, por supuesto. La canción que tú nos pidas, nosotros la vamos a poner. Y bueno, justo porque falta muy poquito para que inicie la primavera y tu novio, tu novia están esperando que le regales esas flores amarillas. Así que saludos también a toda la gente de mi promoción, ¿no? Que ha cumplido los 30 años y que ha crecido también con la genia de Floricienta. No te despegues de Radio Disney 94.3.

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1: Hola Radio Disney, mi cita Alesia, deseo escuchar la canción Golden. Gracias.

0: Bueno, y yo sigo leyéndolos desde aquí, desde el WhatsApp, por supuesto.
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0: Un fuerte abrazo a Milén, que hoy está de cumpleaños. Cumple 19 añitos, así que te deseo muchas bendiciones, Milén. Estoy seguro que te espera una vida, pero muy, muy, muy linda de aquí adelante. A ver, por acá también Santiago quiere mandarle saludos a su tía Ruth y decirle que la quiere mucho. Ya sabes que puedes mandarme tus saludos a nuestro WhatsApp.
1: 945-796-202.
0: Pero mándame un audio de preferencia, ¿no? Para escuchar tu voz y conocerte aquí todos un poquito más, mientras seguimos disfrutando de la mejor música aquí en Radio Disney 94.3.

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0: Estás escuchando La Villa de Ryan Castro aquí en Radio Disney 94.3. Y bueno, les cuento que esta semana La Villa está en el puesto número 13 y la semana pasada estaba en el 9. Así que si La Villa es de tus canciones favoritas, pues no dejes de votar por ella en nuestro WhatsApp, que ya sabes que es el
1: 945-796-202.
0: Exacto, y no dejes que salga el ranking de Radio Disney. No te despegues de nuestra programación, que seguimos acompañándote con tus canciones favoritas aquí en Radio Disney 94.3.

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1: Messi tendrá su despedida de la selección argentina. Lionel Scaloni anunció la nueva lista de Argentina con Lionel Messi entre los convocados. El capitán tendrá un partido de despedida el martes 6 de octubre antes de Benín en el Monumental. Se confirmaron los 4 amistosos de la bicolor. La selección peruana ya tiene confirmados 4 amistosos para su próxima fecha FIFA. La bicolor enfrentará a Estados Unidos el 26 de septiembre y a México el 29. Luego jugará ante Canadá el 3 de octubre y cerrará frente a Colombia el 6 de octubre.
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1: Hola, soy Antonella Servi y esto es Gameplay por Radio Disney 94.3. ¿Estás buscando qué ver esta semana? Te traigo los estrenos que llegan a la cartelera desde el 17 de septiembre. Arrancamos con Relajadas y Muy Peligrosas, una comedia donde cuatro amigas buscan relajarse en un spa, pero terminan viviendo un fin de semana lleno de caos, secretos y decisiones cuestionables. Risas, descontrol y un elenco explosivo liderado por Leslie Mann y Anne Faris. Seguimos con Álbum de Familia, una producción peruana que mezcla memoria, identidad y pasado. Alex, a punto de convertirse en padre, encuentra fotos que revelan verdades incómodas sobre sus propios padres y lo llevan a reconstruir una historia familiar marcada por el conflicto. Este es un drama muy profundo y emocional. Cerramos con Resident Evil Noche Cero, una nueva historia de Raccoon City que regresa al Survivor Horror clásico. Una noche de tensión, recursos limitados y decisiones que pueden costarte la vida. Ideal para fanáticos del terror y, obvio, de la franquicia. Así que ya sabes qué hay para ver. ¿Comedia? ¿Drama? ¿Horror? Esta semana tiene para todos los gustos. Soy Antonella Servi y te enteraste de la cartelera porque estás conmigo en Gameplay. Solo por Radio Disney 94.3.
0: Ya está.

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0: Dándole una ojeada al ranking de Radio Disney
1: 94.3.
0: A ver, la canción que estoy por presentar, que se llama Antes que el tiempo se vaya, que estoy seguro que la has escuchado y que por supuesto es de tus favoritas, está en el puesto 4 actualmente. Y la semana pasada estaba en el puesto 5, ¿no? Así que ha avanzado súper bien, así que no dejes de votarla o votar por tu canción favorita al WhatsApp, que ya sabes que es el
1: 945-796-202.
0: Exactamente, el 945-796-202. Ahí también te esperamos, ya no te despegues de los 94.3 Radio Disney.
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0: Comenzamos una nueva hora juntos aquí en los 94.3 Radio Disney. Y ahora llegó el momento de preguntarnos:
1: ¿cómo va el tráfico?
0: Exacto, ¿cómo va el tráfico? Así que atención si todavía estás regresando a casa, si sigues en ruta, a tener precaución con la Javier Prado, la Vía Expresa, Evitamiento y Panamericana. Sobre esto son los informes de nuestros queridos oyentes que se comunican con nosotros desde el WhatsApp. Pero no te preocupes, que aquí en Radio Disney 94.3 al tráfico lo vencemos con tus canciones favoritas.

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0: 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No te despegues, que Luis Fonsi está listo para cantarte aquí en Radio Disney 94.3.
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0: Del programa, yo soy Diego y como siempre le he pasado increíble divirtiéndome con ustedes y acompañándonos mutuamente aquí en Radio Disney 94.3. Ahorita viene media hora de música sin cortes para que se queden súper acompañados de tus canciones favoritas y mañana nos reencontramos a las 2 de la tarde. Tengo un horario especial mañana, qué emoción. Ahí nos reencontramos, los quiero, chao chao.
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0: Muchas gracias.
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1: Hola, buenos días. Me gustaría escuchar la canción de Se Vienen Cositas de Rawayan.

Seguiré en cositas de Rawayana en Radio Dice Perú 94.3, la radio que te escucha. Bienvenido, gente, a una nueva edición del Despertador de Radio Disney. Hoy día, edición especial, gente, porque es un despertador con locura para despertarte realmente y para que la pases increíble toda la mañana y te despiertes con harta energía, buena vibra y sobre todo buen humor. Así que para eso estoy aquí hoy día. Soy Gino, nos quedamos juntos hasta las 10 de la mañana disfrutando del despertador y obviamente la variedad musical que tanto te gusta y que tú disfrutas a esta hora de la mañana. Así que buenos días con todos, con los que recién se están despertando, los que ya están despiertos, los que estamos chambeando. Abrazos también para ustedes y mucha fuerza. El día está lindo, ¿eh? A mí me encanta así todo oscurito, con un poquito de frío, que da flojera a veces levantarse de la cama, ¿no? Pero igual, la buena música hace que nos despertemos y tengamos buena vibra. Vamos entonces, gente, bienvenidos al Despertador de Radio Disney. Soy Gino y viene Los Ángeles Azules con Emilia para traernos este temón. Perdonarte, ¿para qué? En Radio Disney Perú.

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0: Estamos de vuelta aquí en Radio Dice Perú 94.3, la radio que te escucha. Y bueno, pues llegó el momento de disfrutar de nuestro primer despertador del día, gente. Así que presten mucha atención porque esa historia es muy bonita. Este despertador lo programa Ceci para María, porque María trabajó para su familia como enfermera de su mami. Y bueno, después de esto tomaron a María como parte de la familia y ahora ella está pasando por, bueno, va a pasar por una operación, y es por eso que aquí Ceci le manda unas palabras y una canción también muy bonita.
1: Radio Disney, quiero programar un despertador para María Silva. Hoy día la opera, quiero que pedirle a Dios que guíe a los médicos y a todo el staff para que todo salga bien y que no tenga complicaciones. Que la amamos mucho, que la queremos mucho y la admiramos. Y que todo va a estar bien. Pido para ella la canción de Diego Torres, Color Esperanza.
0: Claro que sí, gracias por ese despertador, y así va a ser, va a salir todo increíble. Un abrazo enorme y vamos con tu canción para este primer despertador del día en Radio Disney Perú.

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6:24 de la mañana, gente. Nos están llegando un montón de despertadores para mañana, así que todavía tienes tiempo de... Nos quedan todavía por ahí algunos espacios y si no, los podemos hacer. Así que anímate a dejar tu despertador al 945-796-202 para que mañana te despiertes con tu canción favorita o le dediques una canción importante a esa persona tan especial. Así que ya lo sabes, anímate 945-796-202 y también, ¿por qué no? Puedes ir enviándonos los audios para que nos vayas contando cómo va tu día de repente despertando, haciendo la lonchera de los chicos, desayunando recién, preparándote para ir al gym, a lo mejor, quién sabe. Así que anda contándonos absolutamente todo y si no, yo también te cuento cómo va la señora que todavía no se ha despertado la señora y hoy día le toca a la señora hoy día encargarse de los chibolos, de las locheras y de llevar a la más chiquita al nido. Así que ahora pues yo soy el encargado normalmente, pero hoy día, estos días, me encanta venir al despertador porque ahí me relajo un poco y ya no tengo que hacer todas esas labores. Así que bueno, igual me despierto más temprano, ¿no? Pero son cositas de la vida, gente. Eso es Radio Dice Perú 94.3 y vamos con María Becerra y adiós.

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0: Y ahí teníamos a la bichota con Baby y wow, temón, temón, que está rompiéndola. Como siempre aquí en Radio Disney Perú 94.3, la radio que te escucha. Y gente, llegó el momento de disfrutar de un nuevo despertador para unas niñas hermosas que están ahorita camino al cole, de parte de Rafaelita, para sus amigas de la movilidad, que están en la movilidad del tío Eric. Así que vamos a escucharlas de unas.
1: Hola Radio Disney, somos Alme y Giacomo. Y hoy queremos programar el despertador a nuestra amiga Rafaela del Carmen Arrieta Méndez con la canción Shape of You. Muchas gracias, los queremos.

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0: 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Son las 6 y 52 de la mañana, rapidísimo ha pasado esta primera hora de locura, gente, en el despertador y tenemos un despertador más muy bonito de parte de Gonzalo para su mamita. ¿Cómo estás? ¿Qué nos cuentas?
1: Hola Radio Disney, soy Gonzalo. Voy a programar un despertador para mi mamá que la quiero mucho. ¿Puede poner la canción Day Day?
0: Claro que sí, Gonzalito. Te mandamos un abrazo enorme. Aquí a tu canción favorita para tu mami. Day Day de Shakira en Radio Dice Perú 94.3, la radio que te escucha.

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1: Hola Radio Disney, porfa, pongan Superestrella de Aitana, gracias.

0: Nueva hora de programa, gente, aquí en Radio Dice Perú 94.3, 7 y 3 de la mañana, y arrancamos de frente con un nuevo despertador de parte de Tiffany, que quiere despertar a su papá, que dice que todavía está durmiendo. A ver, vamos a escucharlo.
1: Hola, Radio Disney, soy Tiffany Tito. Yo quiero despertar a mi papá Richard, porque sigue durmiendo y yo ya salí al colegio con la canción de Shakira y Bizarrap.
0: Chao, lo máximo, que sigue durmiendo, ya salió papá del cole. Lo máximo, que tengas un hermoso día y muy bien acompañado. Y al papá ya pueda despertar, señor, a despertar, papá. Un abrazo para ustedes. Y aquí va tu canción favorita y la del despertador en Radio Disney Perú.

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1: Vamos, listo. Salud, muchachos, por esa mujer.

0: Salud.
1: Y estamos de vuelta, gente, aquí en Radio Dice Perú 94.3, la radio que te escucha, como siempre, en este despertador loquísimo, 7 y 10 de la mañana, gente, 7 y 10, y nos tocó disfrutar de un nuevo despertador, pero no sin antes ir saludando a unas personas que ya se conectaron por acá. Un abrazo a mi hermano Miguel Gallegos, por el buenos días, Radio Disney, hola Gino, también para Marilyn. Gino, buen jueves de patas para ti, lo máximo, un besote para ti, mi querida Marilyn. Para Maffer Bosé, que pone camino al hospital, ando sin ánimos, pero con buena música y buena compañía, el día mejora. Claro que sí, mi querida Maffer, te mando un beso enorme y que tu día sea increíble. Anita Hermosa, también te mando un besazo. Ahorita conversamos, tú ya sabes de qué. Y ahora sí, vamos con este despertador amical.
2: Hola Radio Disney, soy Emma y quiero mandar un saludo a la movilidad de la señora Patty. Por favor, pongan la canción Dardos de Romeo Santos. Bye.
1: Bye, qué linda voz. Aquí va Dardo de Romeo Santos para tu despertador en Radio Dice Perú 94.3.

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0: Aquí estamos, gente, de vuelta en Radio Dicen Perú 94.3, la radio que te escucha. Y bueno, pues quiero reproducir un audio de mi queridísima Ana Hermosa, que me mandó en la mañanita.
1: Hola, mi llenito, buenos días, ¿cómo estás?
0: Hola, buenos días.
1: Qué lindo oírte en este día hermoso de sol que ha salido para ti.
0: Para mí.
1: Un besote.
0: Lo máximo, te mando un besote enorme también para ti, mi querida Ana Hermosa, que de paso también quiere enviarle un saludo muy especial a una de sus mejores amigas, que ella vive en España. Ella se llama Yajita, así que Yajita, te mando un beso enorme y espero que pases un día muy hermoso. Ella nos escucha desde España, pues que sí, y pues que es muy fan de Radio Disney también, así que órale, un beso enorme para ti, Yaja, y que la pases increíble. Muy bien acompañada de Radio Dice Perú 94.3, la radio que te escucha. Y todas las canciones que vienen a continuación son para ti, en especial esta. Vente para acá en Radio Dice Perú.

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1: Sylvester Dangond.

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0: Y estamos de vuelta, gente, siendo las 7:37 de la mañana aquí en Radio Dice Perú 94.3, la radio que te escucha. Seguimos con más despertadores y a esta hora de la mañana llega un despertador muy bonito de parte de Danae para todas sus amigas y amigos de la movilidad. Así que vamos a escucharla. Hola.
1: Hola, Radio Disney. Soy Danae Manrique y quisiera programar un despertador para mis amigas de la movilidad, Paula y Azul, con la canción Tu falta de querer de Mon Laferte.
0: Lo máximo, abrazo, chicas, y que la pasen increíble en ese camino al cole. Tu tanta falta de querer de Mon Laferte en Radio Dice Perú 94.3.

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Son las 7:54 en la mañana. Esto es Radio Disney Perú 94.3 y te cuento que le puedes dar play a Radio Disney desde Audio Player, que ahora llega totalmente renovado para que lleves tus radios favoritas a donde vayas. 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Vamos ahora con la Rosalía, que nos trae Despechá en Radio Disney Perú.

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1: Hola, Radio Disney. Soy Luis y me gustaría, si es que me pueden poner Capaz. Saludos.

0: rapidísimo, gente, qué locura. Arrancamos la tercera hora de programa, 8 y 3 de la mañana, 8 y 3, repito. Abrazo a todos los que están ya en la chamba, en la oficina, los que se están levantando, los que salieron tardísimo para llevar a sus chibolos salidos al colegio. Qué locura, un beso para la señora. No, mentira, ojalá que no esté escuchando, después me va a matar. Bueno, gente, a seguir disfrutando, seguimos en el despertador de Radio Disney Perú. Y bueno, ahora se viene un nuevo despertadorcillo de parte de Vilma para alguien especial en su vida. No nos quiso dejar nombre. Uy, estamos con los misterios, Vilma. Así que vamos a escuchar mejor qué es lo que tiene que decirnos.
1: Buenos días, Radio Disney. Mi nombre es Vilma. Quiero mandar un saludo muy especial a una persona que está viviendo ahorita en Piura. No voy a decir su nombre, pero sabe quién es. Quiero que tenga un día maravilloso en la oficina y quiero dedicarle la canción Enamorarte Mil Veces de Fonseca. Gracias.
0: Lo máximo, qué lindo mensaje. Entonces vamos con Enamorarte Mil Veces de Fonseca en Radio Disney Perú 94.3.

0: estamos de vuelta. Eso es Radio Dice Perú 94.3 con un nuevo despertador de parte de Ashanti. ¿Qué tienes que decirnos? Hola.
1: Hola, Radio Disney, acá lo veo, soy Ashanti y los veo desde Surco. Quiero escuchar I Use Why Smile.
0: Ajá, Die With A Smile, quiere escuchar de Bruno Mars. Buenísimo, con Lady Gaga, buenísima canción para despertarte a esta hora. 8 y 11 de la mañana, vamos con tu tema favorito, ese es el despertador de Radio Disney Perú 94.3.

0: 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Y tú no te despegues, esto es Radio Disney Perú 94.3.
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Y estamos de vuelta, gente, aquí en Radio Dice Perú 94.3, la radio que te escucha disfrutando de cada una de tus canciones favoritas. Le mando un abrazo enorme a mi querida Ana Hermosa, que nos ha enviado una fotito ahí con todas sus amigas preparándose para el entrenamiento. Están hermosas todas, las cuatro están preciosas, perfectas, ¿eh? Regiasas. Un beso para ti, mi querida Anita, y también para tus amigas. Bueno, gente, ya saben, seguimos con más música, como siempre, a esta hora de la mañana, 8:22. Vamos con ese temón de Karol G y Drake, que la está rompiendo ahí en Radio Dice Perú 94.3.

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2: Cienciano va por todo en la Copa Sudamericana. Montevideo City Torque recibe esta noche a Cienciano en el Estadio Centenario desde las 7:30 p.m. El aire del conjunto peruano ganó por 2-0. En lo que va la vuelta se espera un partido muy cerrado y de hecho puedes aprovechar y verlo por la señal de Disney Plus Premium. Y por otro lado, finalmente conoceremos hoy día la lista de los convocados para los próximos partidos de la Bicolor. La lista de Meneses saldrá hoy día jueves 17 de septiembre a partir de las 11:30 de la mañana.
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1: Hola, Radio Disney. ¿Qué tal? ¿Cómo están? Quisiera el tema de Diego Torres, Mejor que ayer.

8:52 de la mañana, gente. Recuerden que todavía pueden seguir enviando sus notas de voz para que nos digan cuál quieren que sea su despertador para el día de mañana. Hoy día ya estamos copados, sí, pero igual mañana todavía hay más tiempo para poder disfrutar de cada uno de sus despertadores buenísimos. Nos dicen a quién quiere despertar y por qué con un mensajito muy bonito al 945-796-202. Así que ya lo saben, mañana también hay despertador. Ah, yo ya me estaba despidiendo, todavía nos falta una hora más de programa, gente. Así que, bueno, sigan enviando su nota de voz, sus mensajes escritos, todo lo que quieran, porque acá todavía nos quedamos una horita más en Radio Dice Perú 94.3 y vamos ahora con Caminar de tu Mano, así que a levantar el volumen y a seguir disfrutando de este juergues en Radio Dice Perú, la radio que te escucha.

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1: Hola Radio Disney, me gustaría escuchar la canción Uno Más Uno con Maluma y Kany García, gracias.
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0: bueno, gente, hemos llegado al fin del final, del finísimo final de esta tercera hora del programa. Qué rápido ha pasado el tiempo, ya son las 9 de la mañana casi. Faltan unos segunditos y te cuento de... Ya son las 9 de la mañana en punto, gente. Así que llegó el momento también de hacer un pequeño break, un pequeño relajo para el desayuno de repente, para ir acomodando tus cosas en la chamba, en la oficina y prepararte para el largo día laboral. Vienen esos 30 minutazos de música sin corte, sin interrupción en Radio Disney Perú.
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1: Y estamos de vuelta, gente, después de esos 30 minutazos de música sin corte, sin interrupción, donde hemos disfrutado canciones increíbles, buenísimas, y como siempre, disfrutando de la variedad musical que buscas y que necesitas. 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Ya lo sabes, y tú no te despegues porque viene ahora Elton John junto a Dua Lipa con ese temón, Cold Heart, en Radio Disney Perú, la radio que te escucha.

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0: Son las 9:43 de la mañana, rapidísimo pasa el tiempo y bueno, pues llegó el momento de disfrutar también y escuchar el último despertador que tenemos para este día loco, gente. Así que vamos a escucharlo de una vez y bueno, pues prepárense para lo que se viene.
1: Buenos días, Disney. Quiero programar mi autodescargador con una canción de mi dúo favorito, Dragón y Caballero. Que tengan un excelente jueves. Los quiero.
0: Lo máximo, te queremos también un montón. Felicidades, excelente jueves para ti también. Y bueno, pues acá tu canción de Dragón y Caballero se siente bien en Radio Dice Perú 94.3.

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0: estamos de vuelta, gente. Son las 9:50 y... Espérate, faltaban 10 segundos para llegar a los 55. Ya me malogró acá el chiste. Acá viene la señora. ¿Qué tal, Mari? ¿Cómo estás?
1: Bien, oye, ¿qué calor,
0: intercambiamos papeles.
1: Sí, pero de vez en cuando es bueno, ¿ah?
0: ¿Eh? Sí.
1: Me encanta salir de la rutina.
0: Tú también siempre haces intercambios papeles.
1: ¿O no? ¿Cómo?
0: No, o sea, no sé, en la vida, pues no pregunto.
1: No siempre.
0: Ah, está bien.
1: Ahí se respeta.
0: Ahí se ríe, mira, se está burlando, mira, el niño de atrás.
1: No te rías.
0: ¿Y qué tal? ¿Qué tal todo?
1: Bien, calor, ¿eh? Así que esa casaquita que de la madrugada no te va a servir ahorita.
0: Ah, pero esto no abriga nada. Entonces sabes que yo no uso ropa abrigadora. Bueno, y soy un hombre.
1: Te advierto.
0: Soy un hombre caluroso también.
1: Ok. Así que
0: me toca caminar encima.
1: Muy bien.
0: Pero bueno, caminaré bajo el sol, escuchándote.
1: Perfecto.
0: Me manda saludos, pues, para sentirme especial.
1: Perfecto.
0: Y famoso.
1: ¿Ya? Ok, ya tu taxista.
0: Bueno, no voy caminando.
1: Caminando.
0: Hay que hacer ejercicio, prepara. Bueno, gente, ya saben, se quedan con Mari. ¿Qué tienes para hoy, Mari?
1: Uy, hay harta locura.
0: Ya ves, gente, lo estoy contagiando todo con la locura. Así me encanta todo.
1: Hay locura, lo que pasa es que hoy tenemos invitados. Ya van a ver en las redes sociales.
0: No quería spoilear, no quería spoilear.
1: Es una locura total, ¿eh? Así que,
0: lo sé.
1: nos gusta.
0: Claro, todo en rojo. ¿Que lo diga?
1: ¿Vamos a tener? ¿Sí? ¿Lo podemos decir?
0: Ah, bueno, ya dijo el señor.
1: Bueno, pues mañana es su concierto y como somos radio oficial, así que hoy nos visitan los chicos de Vacilos.
0: ¡Bravo! Vienen los Vacilos y Mari va a estar acá con ellos. Yo de repente me quedo acá también de sapo.
1: Ya, quédate normal.
0: Y cantamos, pero cantas una canción, pues, Mari.
1: No, yo no. De la ducha no paso.
0: Versión Darks.
1: De la ducha no paso.
0: Está bien, bueno, gente, se quedan con Mari las próximas horas. Nos vemos mañana, pues, Mari.
1: Chao.
0: Y nada, pues conmigo será mañana a las 6 de la mañana nuevamente para armar un despertador con locura, como tiene que ser, para que te despiertas y ¡ah! Con buena energía y buena vibra. Nos quedamos con Camilo y Favorito en Radio Disney Perú 94.3. Ah, soy Gino, por si acaso. Chao, gente.

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1: Hola, buenos días. Me gustaría escuchar la canción de Se Vienen Cositas de Rawayana. Feliz fin de semana para todos.

0: hola, ¿qué tal? ¿Cómo va este fin de semana? ¿Todo bien? ¿Todo tranqui? ¿Todo bien por ahí, por la chamba? Gracias por estar con Radio Disney Perú. 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Y por supuesto somos radio oficial, así que también se nos viene un conciertazo y nos vamos preparando porque mañana es el show de Bacilos, así que muchas felicidades a nuestros ganadores. No salí, dices, revisa las redes sociales ya, en este instante, busca tu nombre en Radio Disney PE, ahí está nuestro Instagram oficial, así que mañana hay conciertazo de Bacilos y somos radio oficial.
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0: ¿Qué tal? A ver si te animas y nos cuentas cómo va este jueves 17 de septiembre. Estás de cumple, celebras una fecha importante. Cuéntanos todo a través de nuestro WhatsApp.
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0: Mi nombre es Marilene y nos quedamos hasta las 2 de la tarde.

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13: 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Quiero que sepas que te quiero demasiado y siempre voy a estar cuidándote. 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

0: Inter Miami es campeón con goles de Lionel Messi y Casemiro. Las Garzas vencieron 2-0 a Cruz Azul en el New Stadium y se quedaron con la Campeones Cup 2026, sumando el cuarto título de su historia en lo que ya es una costumbre para el astro argentino. Copa Sudamericana, Cienciano busca sellar su clasificación. El cuadro cusqueño visita esta noche a Montevideo City Torque en el Estadio Centenario a las 7:30 por la Copa Sudamericana. El papá llega con la ventaja de 2-0 conseguido en la ida y el partido lo podrás ver en vivo por ESPN y el plan premium de Disney Plus.
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0: Y en los Juegos Suramericanos, sexto oro para el Team Perú. En los Juegos Suramericanos Santa Fe 2026, la dupla Tomás Senta y Rosalba Rojas campeonó en petanca. Además, Marco Carrillo sumó otro oro individual en tiro, con récord sudamericano incluido. Perú ya registra 26 medallas en total y marcha sexto en el medallero general. Competencia que también puedes seguir a través de Disney Plus.
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1: Hola Radio Disney, soy Marilyn. Me encantaría escuchar la canción El Amor de Mi Vida de Los Ángeles Azules y Becerra. Que tengan un hermoso día.

0: 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Y por supuesto seguimos súper atentos a todo lo que nos cuentas a través de nuestro WhatsApp
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0: ¿Cómo va este día? ¿Algún plan para el fin de semana? ¿Ya votaste por tu canción favorita? Bueno, nos encantaría saber, ¿eh? Y tú también, si quieres enterarte cuáles son las 5 primeras del ranking, date una vueltita por nuestras redes oficiales y apoya tu canción favorita. No te pierdas el ranking a mediodía todos los sábados. Imperdible, a la lista completa con las canciones que más pides durante toda la semana aquí en la radio que te escucha.
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0: Y ahora tenemos a los chicos de Reik en Radio Disney Perú.

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0: 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Y muchas gracias a todos los que nos cuentan cómo va su mañana a través de nuestro WhatsApp.
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0: A ver, ¿quién anda por ahí? Hello.
2: Hola, Radio Disney.
0: ¿Cómo estás?
2: Mi nombre es Carlos Machuca. Y los escucho todos los días yendo a mi trabajo.
0: Ya.
2: Excelente programación. Saludos.
0: Lo máximo, ahí nos escucha. Nos escucha en el auto seguramente. Mil gracias por estar con Radio Disney Perú
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0: Y también repórtanos el tráfico, cuéntanos tus planes para más tardecito. ¿Quieres mandar saludos a la gente de la chamba, a alguien que hoy está de aniversario, celebrando una fecha importante? Bueno, todos los días son especiales y por supuesto los celebramos junto a ti en la radio que te escucha
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0: Y ahora listos para escuchar a Adele, No Tiene Sentido.

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1: Hola Radio Disney, por favor, ¿me podrían poner la canción de Karol G? Gracias.

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0: Y ahora ya sabes, todos los días hasta ahora tú te encargas de presentar tus tres canciones favoritas, así que de una vez lúcete y conviértete en nuestro DJ invitado.
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0: ¿Quieres darle una temática a esta propuesta? ¿Quieres dedicársela a alguien? Aprovecha, manda también tus saludos. Así que somos la radio que te escucha.
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0: Hoy, ya sabes, tú puedes ser el elegido o la elegida. Mientras, Karin León, primera cita.

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0: Vacilo, sí, mañana vas a disfrutar de una noche con todos sus hits que marcaron nuestras vidas. 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Aparte de tu triple de canciones, ya sabes que nos encanta también escuchar. ¿Qué andas haciendo en esta mañana? Hola, ¿quién anda por ahí?
1: Hola, Radio Disney.
0: Hola.
1: Soy Miriam.
0: ¿Qué tal?
1: Gracias por acompañarme siempre. Ahorita estoy en el parque con mi perrito.
0: Qué lindo.
1: Como todos los días y ustedes en mis audífonos.
0: Ya.
1: Gracias, gracias por su buena, buena música.
0: Lo máximo, qué linda ella, paseando con su mascota. Fotito, por favor, ¿eh? Queremos conocerlos. Un beso y gracias por estar con Radio Disney Perú. Seguimos con más, sube el volumen que esto es para ti.
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Hey, en Radio Disney Perú, todavía estás a tiempo de programar tu triple de canciones favoritas. Deja tu mensaje de voz al WhatsApp 945-796-202.

0: Y ya sabes que Camilo regresa a Lima. 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Somos Radio Oficial, sí, Radio Disney Perú, produce Bizarro y Live Nation. Y ahora sí, listos para despejar las dudas porque ya tenemos a nuestra elegida. Hello. Hola.
1: Hola, Radio Disney. Quiero este triple de canciones de despecho. Ajá. Daria, Ex de Verdad y la de la mala suerte.
0: Uy, saludos. Uy, uy. ¿Qué tal propuesta? ¿Cómo te llamas? Mayra. Mayra, ¿ok? DJ Mayra es la invitada de hoy con esta propuesta Jueves de Despecho. ¿Qué opinas tú? Y ya sabes, a comentar ahí con la manchita de la Ofi para cantarla quizá. Bueno, comenta, ya sabes, a través de nuestro WhatsApp.
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0: Por aquí te vamos dando like.

0: buena propuesta con temática jueves de despecho. Propuesta hecha por nuestra DJ invitada de hoy, DJ Mayra. A ver, comentarios por acá. Carlos dice, yo le doy 20 de nota. Renata dice, buenísimo, estamos aquí cantando en la ofi. Silvia dice, 100 puntazos. A ver, ¿quién se animó a grabar por aquí su reacción? ¿Qué dices? Hello.
1: Amén triple de Radio Disney.
0: Eso, lo amó. Así que todos aprobamos esta propuesta. Mil gracias por estar con Radio Disney. Pero recuerda que el próximo DJ tienes que ser tú, ¿ah? Definitivamente. Así que sigue intentando. Nosotros felices. Y además, mientras escuchamos nuestras canciones favoritas, algunos trabajando en sus proyectos, por ahí como que meterle inversión y sobre todo cuando no ve resultados preocupa, ¿no? Pero ahora vamos a darte un datazo. 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Así que consejo hasta de un conejo. Y ahora para ti, Bruno Mars en Radio Disney Perú.

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0: el tiempo. Ya llegamos al mediodía. Eso significa que vamos a disfrutar de media hora de música sin interrupciones. Pero al volver, Shakira tiene algo sumamente importantísimo que contarnos previo al arranque del final, sí, de su tour por Europa, especialmente su residencia en Madrid, España. Así que vamos a escucharla luego de esta media hora de música sin interrupciones en Radio Disney Perú.
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1: Gracias. Mujer ingrata, tu traición.

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1: Y ya todo va quedando listo, por supuesto, para los shows como cierre de su gira mundial. Sí, incluso hay un escenario creado especialmente para esta residencia en Madrid que arranca mañana. Hablamos de Shakira y tal y como te habíamos prometido, bueno, con algo tan importante, el cierre de su gira, nos imaginamos que siente muchísima presión y esto fue lo que nos dijo.
2: Sabía que de alguna forma, pues el compromiso que uno tiene con la gente es muy grande, ¿no? No solamente con los fans, sino también pues con mi país, con mi familia. Hay mucha gente, me disquera, mucha gente espera de mí, ¿no? Y yo también espero de mí misma.
1: Eso.
2: Entonces, es una posición a veces difícil en la que estar, pero bueno, también es importante cuando se trata de hacer música, de escaparse de todas esas presiones y dedicarse al corazón de la música.
1: Eso, especialmente. Así que todo va quedando listo para este cierre de su World Tour. Y aquí está Shakira con una canción que definitivamente no va a faltar en sus presentaciones para el cierre en Europa. Aquí está Shakira, soltera. Shakira.

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1: Inter Miami es campeón con goles de Lionel Messi y Casemiro. Las Garzas vencieron 2-0 a Cruz Azul en el New Stadium y se quedaron con la Campeones Cup 2026, sumando el cuarto título de su historia en lo que ya es una costumbre para el astro argentino. 12 del día, 46 minutos, Copa Sudamericana. Cienciano busca sellar su clasificación. El cuadro cusqueño visita esta noche a Montevideo City Torque en el Estadio Centenario a las 7 de la noche por la Copa Sudamericana. El papá llega con la ventaja del 2-0 conseguido en la ida y el partido lo podrás ver en vivo por ESPN y el plan premium de Disney Plus. Juegos Suramericanos, sexto oro para el Team Perú en los Juegos Suramericanos Santa Fe 2026. La dupla de Tomás Senta y Rosalba Rojas campeonó en petanca. Además, Marco Carrillo sumó otro oro individual en tiro con récord sudamericano incluido. Perú ya registra 26 medallas en total y marcha sexto en el medallero general. Competencia que también puedes seguir a través de Disney Plus.
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3: Buenos días, Radio Disney. Buenos días, Marilei. Bueno, y para hoy día, el almuerzo, bueno, un rico almuerzo será tallarines rojos con pollo y su ensalada rusa. Gracias por la buena música. Soy Verónica de Villa El Salvador. Y quisiera también escuchar Dardos para que se mantenga en el primer lugar. Gracias, bendiciones.

0: es una de las canciones que más récord de permanencia tiene dentro del ranking y sobre todo en el primer lugar. Va sumando ya 4 consecutivas, ¿ah? Y de ti depende si se queda como número 1. Ya sabes, todos los sábados a mediodía. Y ve haciendo la tarea, ve pidiendo tu canción o canciones favoritas a través de nuestro WhatsApp.
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0: Ahí estaban Romeo Santos, Prince Royce, Dardos. Y por supuesto, nos encanta ver tus saluditos por ahí, ahí en nuestro WhatsApp. Hola, ¿cómo estás?
2: Hola, Radio Disney. Saludos desde Jaén, Cajamarca, para todos ustedes. Gracias. Y gracias por alegrarnos con la buena música que nos ponen cada día.
0: Gracias. ¿No nos dejaste tu nombre? A ver, Ereal, ¿así te llamas? Bueno, saludos hasta Jaén, donde nos siguen a través de Audio Player. Tú también estás en el interior, estás fuera del país. 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
0: Y ya sabes, a esta hora, tus saluditos. Y obviamente también te hacemos esta pregunta de rigor.
1: ¿Qué hay para almorzar?
0: A ver, ¿quién nos cuenta por acá? Hola, ¿cómo estás? Hello.
3: Hola, Radio Disney. Saludos desde Cusco. Qué lindo. El almuerzo de hoy es milanesa con papas fritas y ensalada de brócoli.
0: ¡Uy, qué rico!
3: ¡Adiós!
0: ¡Uy, lo máximo! Saludos hasta la hermosa ciudad imperial, donde nos siguen, por supuesto, también a través de Audio Player. Y ahora, otra canción que está muy fuerte dentro del ranking. Fonseca, Manuel Medrano, Enamorarte mil veces.

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0: ¡Qué rico el almuerzo! Ya viene tu audio en instantes. 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

0: estás?
1: Mi menú de hoy es un rico guiso de garbanzos con chicharrón, su ensalada criolla y de refresco una rica limonada con harto hielo.
0: ¡Eso! ¡Qué rico! ¿Eh? Yo también ayer tomé jugo de piña con harto hielo y hoy estoy pagando las consecuencias. ¡Un besazo! Es que uno no sabe, ¿no? Con tanto calor. A ver, ¿quién más? ¿Quién más nos cuenta su rico almuerzo y fotito además?
2: ¿Eh? Hola Radio Disney, buenas tardes. Me habla Sergio desde Tablada. Deseándole lo mejor como siempre, bendición infinita.
0: Gracias.
2: Y bueno, el menú de hoy es frijoles negros con chance en salsa de mostaza, plátano maduro y arrocito. Muy rico. Y bueno, deseándole bendiciones a todos por el día de hoy, jueves. Un abrazo.
0: Muchísimas gracias, lo máximo. Él es un fanático del sushi y obviamente también de la comida peruana. ¿Quién es? ¿Quién es? ¿Y dónde anda? ¿Alguien conocido?
3: ¿Qué tal, amigos? ¿Cómo están? Soy Gianmarco y estoy donde tú estás, en Radio Disney.
0: Gracias.

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0: Muchísimas gracias. ¿Ah? Qué lindos mensajes a nuestro WhatsApp.
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2: ¿Qué hay para almorzar?
0: Claro, cuéntanos, hermosa, ¿cómo estás? Buenas, buenas.
3: Buenas tardes, Raulini. Mariley, querida, te cuento que estoy comiendo un rico estofado de pollo con yuquita sancochada. Yeah. Una ensalada divina mixta con palta, zanahoria, lechuga, tomate y le puse de todo, hasta el vaca. Y de bebida una rica agua de Jamaica al tiempo, porque no me gusta el helado, aunque el sol está hermoso y maravilloso. Te mando un abrazo y un beso inmenso. Feliz tarde, Mari.
0: Qué rico el almuerzo. Buen provecho, Anita, consintiéndote, por supuesto, ¿no? Como tiene que ser todos los días. Comida es amor, ¿no? Por aquí también Romina ha coincidido, ¿ah? Pero con un estofado de carne y de tomar agüita de piña y nos manda la foto. Y obviamente, a ustedes se lucen cada vez que mandan una foto, ¿ah? Parece sacada de revista. Un besazo y buen provecho. Tú también anímate y comparte con nosotros al 945-796-202. Tú vas rumbo a un almuerzo de negocios, que todo salga de maravilla. Tú estás en el auto, todavía no almuerzas o ya almorzaste, ya estás con una sonrisa de oreja a oreja. Bueno, entonces, vamos a retroceder al pasado. Como hace calorcito, vamos al verano de los noventas con este clásico, que es un avance de lo que tienes a partir de las 10 de la noche en Solo Clásicos y Recuerdos. Aquí está Inner Circle.

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0: Él vino caminando por la sombrita porque hoy el gringo está re power. Pero igual te has bronceado un poquito, Diego, ¿ah?
1: Me ves un poco bronceado.
0: Un poquito, sí, con color, coloradito. Pero bueno. te va bien, te va bien, te queda súper bien.
1: Muchas gracias. ¿Cómo estás, Mari? Qué gusto.
0: Bien.
1: Qué gusto me da cuando me toca cruzarme contigo en la cabina, sobre todo.
0: Que te escuche Gino, ¿ah? Que se va a resentir.
1: No, igual, ahí no lo queremos, pero nosotros no nos vemos tan seguido, pues eso es lo que
0: sí,
1: pasa.
0: Sí, no, estoy bromeando. ¿Qué tal? ¿Y almorzaste?
1: Y almorcé. Almorcé una ensalada, para ya estar así ligero y para también prevenir, porque la gente en este horario me manda siempre, ¿no?, sus comidas y todo, y me
0: te provoca.
1: Abre el apetito nuevamente.
0: Bueno,
1: claro.
0: Pero ya a las 3 pides un delivery, yo creo que sí, ¿eh?
1: Sí,
0: es justo
1: sí.
0: Y necesario.
1: Un postre de repente.
0: Ya, chévere. Entonces ya saben, cuéntenle a Diego, provóquenle con esas fotos ahí de revista gastronómica, ya saben, a través de nuestro WhatsApp.
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0: Mi nombre es Marilei y se quedan en muy buena compañía. Hasta mañana.

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1: Hola, Radio Disney. Me gustaría escuchar Superestrella de Aitana. Gracias.

0: Y comenzamos con las tardes en Radio Disney
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0: Yo soy Diego y estoy más que listo ya para acompañarte. Hoy jueves 17 de septiembre. Y ahora quiero saber qué estás haciendo mientras me escuchas. ¿Estás terminando de almorzar? ¿Recién vas a salir a almorzar? ¿O ya estás de regreso en la chamba? Conversemos también por el WhatsApp de la radio, que ya sabes que es el
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0: Y ahora sí, estamos listos para continuar escuchando tus canciones favoritas aquí en Radio Disney 94.3.

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Amigos, y ahora les tenemos una sorpresa porque estás a punto de escuchar la primera escucha de Pa' Bailar, el nuevo tema de Elvis Crespo y Belle, que personalmente me parece un junte que nos sorprende a todos. Es una canción que mezcla merengue, sonidos urbanos y afrobeat, y la escuchas hoy en estreno en Radio Disney 94.3, así que sube el volumen porque es momento de escuchar lo nuevo de Elvis Crespo y Belle, Pa' Bailar.

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0: Bueno, y comenzamos saludándolos desde el WhatsApp de la radio. Así que un fuerte abrazo a Karina Olarte, que me cuenta que estaba aún en su break de almuerzo junto a sus amigos de la chamba. Así que muchas gracias por siempre escucharnos, chicos. Ya saben que sigo esperando también sus mensajes contándome cómo les va yendo hoy jueves. Y ahora no te despegues de la programación, que seguimos acompañándote con la mejor música aquí en Radio Disney 94.3.
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1: Messi tendrá su despedida de la selección argentina. Lionel Scaloni anunció la nueva lista argentina con Lionel Messi entre los convocados. El capitán tendrá un partido y despedida el martes 6 de octubre ante Benin en el Monumental. Se confirmaron los 4 amistosos de la bicolor. La selección peruana ya tiene confirmados 4 amistosos para la próxima fecha FIFA. La bicolor enfrentará a Estados Unidos el 26 de septiembre y a México el 29. Luego jugará ante Canadá el 3 de octubre y cerrará frente a Colombia el 6 de octubre.
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0: Bueno, y les cuento que esta semana la canción Antes que el tiempo se vaya está en el puesto número 4 y la semana pasada está en el puesto número 5. Ahí ha tenido un pequeño upgrade, así que si es de tus canciones favoritas, pues no dejes de votar por ella en nuestro WhatsApp, que ya sabes que es el
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0: Exacto, y no dejes que salga del ranking de Radio Disney. No te despegues de nuestra programación, que seguimos acompañándote con tus canciones favoritas aquí en Radio Disney 94.3.
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0: Estamos a punto de arrancar con la media hora de música sin corte, así que te cae perfecto para que puedas, no sé, terminar de almorzar, salir a hacer esa caminata diaria quizás, o para que estés súper bien acompañado en el carro con la mejor música de Radio Disney 94.3.
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1: Amigos, regresamos ya de la media hora de música sin cortes aquí en Radio Disney
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1: Y nosotros seguimos también esperando que nos cuentes cómo va tu tarde de jueves, como Gerald, que está avanzando con la chamba, y él nos saluda desde Jaén, en Cajamarca. Así que un fuerte abrazo para Gerald y para todos nuestros amigos también de Cajamarca que nos escuchan desde la app de Radio Disney y también, por supuesto, desde Audio Play. Y ahora sí, seguimos disfrutando de la mejor música para alegrar tu tarde aquí en Radio Disney 94.3. ¡Oh!

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2: Y seguimos acompañándote con la mejor música para tu tarde aquí en Radio Disney 94.3. 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
1: Vamos, listo. Salud, muchachos. Regresamos a él.

0: juntos aquí en Radio Disney 94.3. Y ahora quiero contarles que arrancamos ya con la búsqueda de nuestro DJ invitado de hoy. Así que no dejes de mandarnos tu propuesta para el triple de canciones a nuestro WhatsApp, que es el
1: 945-796-202.
0: Exacto, 945-796-202. Así que es el momento perfecto para que se pongan creativos. Pueden hacer, por ejemplo, un triple de tres canciones rockeras, tres princesas del pop también, por ejemplo, o de lo que quieras. No te despegues, que seguimos acompañándote con tus canciones favoritas aquí en Radio Disney 94.3.
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0: Le mando un fuerte abrazo a Yolanda, que nos cuenta que ya está saliendo rumbo a casa porque hoy acabó temprano su chamba y lo celebra, por supuesto, escuchando sus canciones favoritas aquí en Radio Disney
1: 94.3.
0: Amigos, estamos a nada de conocer a nuestro DJ invitado de hoy, así que si aún tienes chance, ¿no?, de mandarnos tu propuesta, escríbenos a nuestro WhatsApp
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0: mientras seguimos disfrutando de la mejor música aquí en Radio Disney 94.3.

0: Amigos, ya tenemos a nuestro DJ elegido de hoy, jueves 17 de septiembre. Él es Martín y nos saluda desde Lince. Cuéntanos, Martín, ¿cuál es tu propuesta para hoy?
1: Hola, Radio Snake, ¿qué tal? Aquí Martín. Ahorita ya en un ratito voy a salir de la ofi, así que me gustaría que porfa puedan poner mi triple de canciones. Me gustaría escuchar Mientras me curo del Cora de Karol G, El amor de mi vida de Los Ángeles Azules, y Vivir así es morir de amor de Nati Peluso. Espero lo pongan, muchas gracias.
0: Claro que sí, oigan, se ve increíble tu propuesta, Martín, así que no dejen de darle un puntaje a la propuesta de Martín desde nuestro WhatsApp, que ya saben que es el 945-796-202. Y ahora sí, llegó el momento de disfrutar del triple de canciones aquí en Radio Disney 94.3.

0: Y acaba de escuchar el triple de canciones de nuestro DJ invitado de hoy, que es nuestro amigo Martín. Y por acá la gente le ha encantado el triple de Martín. A Nora, por ejemplo, le pone 10 de 10. Y tenemos acá también a Martín, que quiere despedirse de nosotros.
1: Muchas gracias, Radio Disney. Lo máximo. Quería escuchar ese triple de canciones. Muchas gracias por ponerlo. Un saludo.
0: Lo máximo, Martín. Gracias por participar del triple de canciones. Y ahora seguimos disfrutando de tus canciones favoritas aquí en Radio Disney 94.3.

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Oigan, un fuerte abrazo a Yasmín, que nos escucha desde su caminata diaria por el malecón. Así que gracias, Yasmín, por siempre escucharnos. 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No te despegues de la programación de Radio Disney 94.3, que seguimos acompañándote con la mejor música para terminar tu tarde.

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0: Saludos a Valeria, que nos saluda mientras espera su consulta en el médico. Un fuerte abrazo, Vale, sé que te va a ir increíble en el doctor.
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0: Ahora, yo quiero preguntarles algo. ¿Te imaginas llevar el nombre del Perú al cielo? Ángelo Camero lo soñó desde niño, ingresó a Ingeniería Mecatrónica de la PUC y hoy lidera Kuntur 1, un programa aeroespacial 100% peruano. Tú también puedes llevar más lejos eso que te motiva. Ingresa a la PUC, aquí todo encuentra sentido. Sé grande. Y ahora sigue con más música aquí en Radio Disney 94.3.

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1: Hola, soy Antonella Servi y esto es Gameplay por Radio Disney 94.3. Te cuento que ha regresado Onimusha, pero esta vez con el juego Way of the Sword, una nueva entrega que busca revivir la esencia de la saga clásica, pero con una propuesta bastante distinta. El juego apuesta por un estilo más táctico y pausado, donde cada movimiento importa. Nada de combates frenéticos. Aquí la clave es leer al enemigo, esperar el momento exacto y ejecutar golpes precisos. Visualmente cumple, con escenarios muy cuidados y una ambientación que respeta el espíritu samurái. Pero ojo, porque la historia se hace en unas 20 horas a 30 por completo. Aún así, quienes aman a Onimusha valoran el intento de traer de vuelta la identidad

0: de esta saga. Un juego interesante, diferente, pero que deja la sensación de que queremos más. Espero pronto nos den nuevos DLC. Soy Antonella Cervi y te enteraste de esta noticia gamer porque estás conmigo en Gameplay. Solo por Radio Disney 94.3.
1: Ya estás.

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Oigan, y ahora quiero mandarle un saludo a nuestros amigos universitarios que siempre son lo máximo y nos escuchan desde el hueco de la universidad, de regreso en el micro rumbo a casa o mientras avanzan sus trabajos de la U también. Yo les quiero contar que desde niña, Valeria Albarracín soñó con construir un mundo cada vez más unido. Estudió Relaciones Internacionales de la PUC y hoy forma parte de la Academia Diplomática del Perú, donde ingresó en primer puesto. Tú también puedes conectar lo que eres con lo que quieres ser. Ingresa a la PUC, aquí todo encuentra sentido. Grande. No te despegues de la programación de Radio Disney 94.3, que seguimos con tus canciones favoritas para terminar esta tarde como se

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1: Hola, Radio Disney. ¿Podrían poner Save Your Tears? El remix con Ariana Grande. Gracias.

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1: Hola Radio Disney, me gustaría que pongan una canción que siempre disfruto escuchar con mi mamá, que es Tú vas sin de Reels. Gracias.

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0: Un saludo para todo el mundo que está conectado con nosotros, los hermanos Turizo, y estás escuchando Radio Disney.
1: Vamos, listo. Salud, muchachos, por esa mujer.

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1: Karol G regresa al

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1: Cienciano va por todo en la Copa Sudamericana. Montevideo City Torque recibe esta noche a Cienciano en el Estadio Centenario desde las 7:30 p.m. En la ida el conjunto peruano ganó 2-0, por lo que en la vuelta se espera un partido muy cerrado. Y finalmente, hoy conocimos desde la cuenta oficial de la selección peruana los convocados para los próximos partidos amistosos ante Estados Unidos, México, Canadá y Colombia.
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